0: Tu abuelo era una persona muy especial. 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Pero desde que tú naciste, llenaste el hueco que su tierra le había dejado. Abuelo está contigo. Su alegría y amor vivirá siempre en tu corazón.
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